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2: Es la hora 21, 2 minutos.
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Bienvenidos a todos, pero ¿cómo les va? Bienvenidos a este viernes 21 de agosto. Estamos cerrando una semana más de este agosto que avanza en este invierno 2026 y nosotros, como siempre, acompañándolos con este repaso de clásicos que arranca así, con music, mucha música. Madonna pone el puntapié inicial de este viaje a través del tiempo por las mejores épocas. Año 2000, nos quedamos con un éxito de Madonna del 2000 para este arranque. Nacho en controles te saluda, Pablo Sturzenegger en la producción y mi nombre es Ana Córdoba. ¿Te sumás? Dale que cerramos la semana con estos éxitos. Llega ahora otra gran artista, es Tina Turner para este arranque. Typical Male, bienvenidos.

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1: George Harrison, Cheer Down. Qué bueno esto, año 1989. Y ya se viene un exitazo que queremos recordar. Counting Crows, escucha este Mr. Jones.

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2: Es la hora 21, 31 minutos. La temperatura, 15 grados. La humedad, 81%.
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2: The Rolling Stones, Miss You, así se iban sus majestades satánicas. ¿Y vos, por dónde andarás en este viernes? ¿Qué planes hay? Ponele música, ¿eh? Los que se formaron en Londres a comienzos de los 80 y se convirtieron en referentes del pop gracias a su estilo colorido y la voz de Boy George. Con una mezcla de soul, reggae, pop, ellos lograron un sonido único que marcó la década. Este sencillo apareció en el disco de 1986, mostrando la evolución de la banda en plena etapa de éxito internacional. Los escuchamos, son los Culture Club y llegan con Move Away.

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2: Nos trae este Turn the Snake. Disfrútalo. Estás en Décadas, escuchando parte del disco Every Turn of the World, año 1985.

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2: Si no podía faltar Rob Stewart con esa sensibilidad, esa voz inconfundible, que justamente en esta balada que es súper emotiva, ¿no? Forever Young, parte del álbum Out of Order, editado en 88 y que se transformó en uno de sus temas más entrañables. Se viene Samantha Fox, así es, y avanzamos en este viernes con Nothing's Gonna Stop Me Now.

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1: Es la hora 22 en punto. La temperatura 14 grados. La humedad 84%.
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1: Happy Station, los fan, los despedimos porque ahora es el turno de este dúo británico. Ellos llegan reinventándose y quedó claro que en este sencillo lo demuestran. Lanzado en 1992 como parte del recopilatorio Cheers Roll Down, Greatest Hits 82-92, vamos a disfrutar de este sonido envolvente con el que reafirmaron su vigencia en la escena pop rock.

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1: The Reason, Hobas Tank, qué linda canción. Año 2004 y por acá andamos. Volvemos a los 90, ¿te parece? Año 1995. Ellos son alemanes y se convirtieron en una de las bandas más influyentes del hard rock y el heavy metal. Con más de 5 décadas de trayectoria, lograron éxitos que trascendieron generaciones. Este tema en vivo de su clásico, registrado en 1995, reafirmó la fuerza de su promesa y la conexión con el público mundial. Vamos a escuchar este vivo para Wind of Change. Escuchamos a Scorpions.
2: And we went on stage and we were singing Still Loving You, and 100,000 Russians were singing along with the German band everywhere. I think that was the moment for the inspiration for this song I want to play for you now. Even though the wind is blowing us right in the face many times, I think, you know, there's always hope. Hope that we'll stop killing each other and someday we all live in peace together on this planet. Here's Wind of Change.

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0: Es la hora 22, 30 minutos. La temperatura, 14 grados. La humedad, 84%.
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2: Could You Be Love, qué lindo. Nos trae un poquito de relax a este viernes, Bob Marley. Estoy en Instagram por si querés mandarme algún DM, algún mensaje, comentarme lo que quieras, comunicarte conmigo. Me encontrás como arroba Ana La Córdoba. Dale, te espero. Llega ABBA ahora. ¡Wow! Temazo año 1979, Boulevard.

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2: INXX, Baby Don't Cry. No me digas que no lo disfrutaste. A este tema del año 1992. Dejamos atrás a los INXX porque se viene esta artista canadiense que revolucionó el country pop con su estilo moderno, con su carisma. Claro, este sencillo se convirtió en un éxito global y consolidó su lugar como una de las cantantes más influyentes de los 90. Se llama Shania Twain y nos trae That Don't Impress Me Much.

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2: The B-52. ¿Así nos estamos yendo? Me dice Nacho que sí. Ok, cerramos este viernes con esta super banda. Viernes 21 de agosto. Hasta acá llegamos por hoy con este Décadas. Volveremos muy pronto, lo prometemos. Pablo Sturzenegger, producción. Mi nombre es Ana Córdoba. Nacho ya se despide. Me dice que se viene de Moody Blues desde los controles. Y nos vamos con este I Know You Are Out There Somewhere. Sé que estás en algún lugar. Así que para vos que estás en algún lugar escuchándonos, hasta acá llegamos por hoy. Mi nombre es Ana Córdoba, me despido de todos ustedes y hasta otro Décadas. Que termine muy bien el viernes y excelente fin de semana. Chau.

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3: Es la hora 23. 4 minutos.
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2: Es la hora 23:32.
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2: Es la hora cero en punto.

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1: Es la hora 1:01.
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2: Es la hora 2 en punto.
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1: Es la hora 3:02.
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1: Es la hora 4 en punto. La temperatura 9 grados. La humedad 92%.
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0: gracias.
1: Muchas gracias.
2: Señor Gilberto Santa Rosa.
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4: Es la hora 4:30 minutos. La temperatura 9 grados. La humedad 94%.
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1: Es la hora 5, 3 minutos. La temperatura 9 grados. La humedad 94%.
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1: Es la hora 5:30 minutos. La temperatura 9 grados. La humedad 94%.

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1: Tranquilo prendiendo el fuego, don Clementino Esquivel. Ahí va este rajido doble, es mi homenaje más fiel.

0: 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Es la hora 6:31 minutos. La temperatura 8 grados. La humedad 97%.
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1: Es la hora 7 en punto. La temperatura 8 grados. La humedad 97%.
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1: Es la hora 7:31 minutos. La temperatura, 8 grados. La humedad, 95%.
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1: Es la hora 8 en punto. La temperatura 8 grados. La humedad 95%.
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2: Es la hora 8:30 minutos. La temperatura 8 grados. La humedad 92%.
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0: Es la hora 9 en punto. La temperatura 9 grados. La humedad 90%.
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0: Hola, hola, hola, ¿cómo te va? Muy buen día, muy buen sábado 22 de agosto del 2026. Un sol radiante, un hermoso día, un hermoso sábado, una mañanita fresca pero realmente muy agradable. Seguramente tendrás tiempo para ir sacando la humedad de los cuartos, para secar la ropa al sol y otras actividades que te esperan para este fin de semana, que tiene que ver con los paseos, con el entretenimiento, con las actividades que te prepara la agenda municipal y interactuando con el gobierno de la provincia de Corrientes. Hoy tenemos un programa realmente muy importante, con entrevistas, declaraciones, pero arrancamos saludando a la mesa. Inés Bobadilla, ¿cómo estás? Buen día, buen sábado.
1: Buen día, Rubén, buen día a los queridos oyentes. Te vamos a hacer compañía en una palabra hasta las 11 horas. También va a estar, por supuesto, nuestro móvil de exteriores con Marce Ojeda.
0: Así es, saludo a Oscar Castillo, que está en el control central de LT7 y de FM95.3 Capital. Hago lo propio con Fabián Rodríguez, que está en Info de Radio 106.3. Saludo a María Duarte también, que ya está trabajando intensamente en las redes. Y saludo a Ignacio de los Reyes, nuestro cronista, periodista especializado en deportes, que estará a las 10:30 de la mañana por acá. Hoy Inés está tentada, ¿eh? Se ríe por cualquier cosa, ¿no, Inés? Porque el día está muy lindo, ¿será?
1: Claro, por supuesto, porque salió el sol, porque viene el fin de semana, que es lo más lindo. Y ¿sabes qué, Rubén? Y queridos amigos oyentes que están escuchando, por supuesto, nuestro programa, la energía, la buena onda con ese tema que Oscar nos pone de entrada, eso a mí ya me levanta el ánimo. Entonces, eso es lo que me causa gracia. No me estoy riendo de nadie en especial.
0: No quise decir eso.
1: No, sino que esa energía traspasa los vidrios que nos separan el operador y
0: la pecera, se decía antes.
1: La pecera. Bueno, yo no tengo mucho conocimiento técnico como tiene Jacinto y vos.
0: Yo sí, muchísimo. Jacinto Méndez Capurro, buen día.
2: Hola, muy buenos días, buen sábado. Tenemos una temperatura de 9 grados, la humedad del 89%, vientos del sur a una intensidad de 14 kilómetros en la hora y una máxima anunciada para la tarde-noche de hoy de 18 grados y luego va a comenzar a descender nuevamente la temperatura. Para mañana domingo, temperaturas de entre 10 y 21 grados. Y de las efemérides, hoy el Día del Folclore, que se celebra cada 22 de agosto. Esta fecha conmemora el día en que el escritor inglés William John Toms usó por primera vez la palabra folclore en el año 1846. Y además en la Argentina coincide con el nacimiento de Juan Bautista Ambrosetti, padre de la ciencia folclórica nacional.
0: Folclore se escribe con C. ¿Sí, Jacinto?
2: Sí, lo que pasa es que se adaptó, digamos, del original, como decíamos acá, de este escritor inglés que escribía con K por la lengua originaria, digamos, ¿no? Pero en todos los casos significa lo mismo, tiene que ver con la cultura, con la tradición, con las costumbres de una civilización en particular, ¿no?
0: Así es, y además últimamente en la República Argentina la K es como que está mal vista, ¿no? Entonces sí, con más razón
2: realmente
0: recurren a la letra C para escribir folclore. Inés dice que se ríe de mis chistes todo el tiempo, ¿no?
2: Mejor así.
0: Dice que soy muy gracioso. ¿Será que por eso tuvimos una sola hija? le robé el chiste a Verdaguer, ¿eh?
1: No, está bueno eso, ¿no? De sentir, de tener humor, de ser alegre.
0: Pero no es tu característica principal. No, hoy es un día muy especial, digamos.
1: No, pero está bueno porque esa energía, la alegría, la sonrisa traspasa y en este equipo lo que hay es alegría, hay esperanza, hay trabajo. El equipo A de Info Duarte, por supuesto, te va a llevar un programón. También recordemos, por favor, que a las 11 horas está Encuentro por 13 Max Televisión con Inés Bobadilla y a las 17:30 Historias para contar con nuestro compañero y amigo Jacinto Méndez Capurro.
0: Bueno, tengo que contarte, porque es mi obligación hacerlo, el incremento en los alimentos en el norte del país han marcado un crecimiento realmente notable, por encima de la inflación. Fíjate vos que en el NEA las verduras tuvieron un incremento del 54,5% en lo que va del presente año, frente al 22,3% del índice de precios al consumidor. Realmente inentendible, donde se produce, ¿no es cierto?, las frutas, las verduras, las hortalizas, es más caro que en el centro del país, por ejemplo, ¿no? Aunque en provincia de Buenos Aires también hay producción y de la buena. La papa y la cebolla, y la cebolla, esto Jacinto me va a dar precisiones seguramente, por las nubes. Papas y cebollas por las nubes. Han superado inclusive este índice que te marqué del 54,5 de incremento para las verduras en general, pero insisto, papa y cebolla por las nubes.
2: Es verdad que son elementos básicos de la cocina familiar en general, porque lo básico es generalmente, reitero, la carne, la cebolla, la papa, eventualmente la mandioca. Me parece que cualquier preparación culinaria de nuestra región es protagonista obligado, ¿no?
0: Las también, harinas.
1: También, Rubén, sí. Agregando al comentario de Jacín, bajó el consumo de carne, va en un acumulado del 12% la baja en el consumo de carne. Y vos dirás, bueno, hablando de nuestro móvil de exteriores, nos vamos con Marce Ojeda, algún punto de la ciudad de Corrientes. Buen día, Marce.
3: Buen día, Inés. Hablando de carne, está Marcelo Ojeda al aire.
4: Sí, quiso decir eso.
1: No.
4: Pero antes aclaró que ella no se ríe de nadie.
2: Sí.
4: Sin embargo, te pegó en la nuca.
1: No. El mejor movilero está acá en una palabra.
2: ¿Estás farmeando aura?
4: Marcelo Ojeda.
3: Vamos a comentar algo sobre este tema también, porque se está organizando una nueva jornada tras el fracaso del primer encuentro de Farmeando Aura Corrientes. Vamos a ver, vamos a confirmar esta nota que tiene en vilo a toda la sociedad de alguna manera a desarrollarse mañana. Bueno, el tema de la carne, retomando el tema, sabes que se está consumiendo mucho menudo. Que mucha gente dice, bueno, lo llevo para el perro, en fin, bueno, esto, el puchero económico también en lo que es carne vacuna y la carcasa. Sí, 15 años aproximadamente, y eso me consta, se regalaban las pollerías.
0: Así es, sí. Así es.
3: Hoy no se regala nada directamente.
0: No. Ni el aire. No. Todo se paga.
3: Exactamente. Así que bueno, esto también marca un poco la cuestión de cómo va en alza hace tiempo ya el consumo de pollo y de cerdo, y en baja el consumo de carne vacuna y la gente que hace para racionar. Esto también lo formaba parte de nuestros informes en Info Duarte, cuando estábamos por la calle haciendo las preguntas sobre cómo estaban los hábitos alimenticios de la gente que ha dejado de comer. Por ejemplo, también se ha aumentado mucho el consumo de embutido, el caso de la salchicha. Yo no sé hasta dónde, por ejemplo, puede ser beneficioso para la salud que tanta gente esté con este tipo de comidas, ¿no? Que no haya mucha diversificación, o la cuestión del precio.
0: Vos que estás en la calle y en las carnicerías particularmente, sí. El búfalo no se vende o está muy limitado a un mercado que no lo consume, que no está pidiendo carne de búfalo, cuando dicen los criadores que tiene elementos más nutritivos, inclusive que la carne, que es más saludable, y que el precio de venta también es conveniente, pero no venden, no sé qué pasa.
3: Hace 3 años aproximadamente uno tenía conocimiento que había 4 carnicerías céntricas que la vendían expresamente, digo, figuraba en los tableros. Otros me dicen, mira, hace tiempo se vende la carne de búfalo, pero está como metida, mezclada entre la carne vacuna, común, la tradicional. Pero bueno, se habla mucho de los beneficios. Corrientes es una gran productora, también lo ha expuesto en la Expo de Palermo. Pero si tiene muchos beneficios, aparentemente el precio sería menor, pero no me consta, ¿no? Hasta ahora todo lo que se dice, pero verdad, yendo a las góndolas, no hay mucha diferencia en este sentido, al menos lo que yo pude ver.
2: Es verdad eso, tiene un precio menor y lo que sucede es que la característica visual de la carne es distinta, sí, y por ahí la gente prefiere comprar carne vacuna, más que nada por una apreciación del color de la carne.
4: Uh-huh. Un poco morada, ¿no?
2: Sí, más oscuro, sí, un
4: más
2: color
4: oscuro,
2: más oscuro.
4: Claro, sí. Y eso hace desconfiar, pero uh-huh, bueno, habrá que acostumbrarse. Creo que hay que buscar alternativas, porque tenemos que vivir, tenemos que comer, y está todo realmente muy caro. Yo quiero saber, Marcelo, uh-huh, ¿cómo está el humor de la gente? Las personas están siendo golpeadas por esta crisis. El gobierno nacional se defiende diciendo, bueno, la inflación bajó, aunque en la última medición del mes anterior aumentó un poquito. Pero en general es cierto, inflación buena, digamos. Pero si no hay reactivación, la recesión es mortal. Los salarios no alcanzan, tanto en el sector público como en el sector privado, hay que hacer siempre algún extra, por eso hay mucho Uber en la calle, sí, y otro tipo de actividades. Ahora, para lo mal que estamos, yo creo que no hay tanto mal humor en las calles de Corrientes. Vos me dirás si me equivoco.
3: Dijiste la otra vez, gente triste, también agregaría, uh-huh, gente preocupada, uh-huh, no sabe de dónde conseguir buscar el mango, y es básicamente desde mediados de mes, 15, 16, hasta el 20, notás claramente un cambio hasta fin de mes, porque ya el sueldo no está alcanzando directamente, y la gente, por ejemplo, que tiene carga familiar, que tiene que pagar alquileres, siente muchísimo esto. Aparte también la suba de los servicios, una buena noticia, uh-huh, a mediados de la semana, un anuncio que hizo el gobernador Juan Pablo Valdés, sí, sobre el tema de la famosa tarifa diferenciada, porque también tenemos que ver acá de cara al verano lo que se viene, y vemos que aumenta y aumenta la tarifa, y bueno, está esta cuestión que se plantea a nivel nacional de el norte grande tener un acceso en los precios más económicos, ya que somos productores de energía, ¿no?
4: Así es. Es de esperar que cuando se concrete la medida y el anuncio se haga público, sea en general una mejora para todos, sí, quienes consumimos energía eléctrica, porque a veces te piden requisitos que es difícil. Te piden, no sé, tener un solo aire acondicionado en la casa, una sola heladera o cosas así, que complica mucho a las personas que tienen más de esos elementos eléctricos, ¿no? Así que yo creo que es conveniente para que el vecino de toda la provincia de Corrientes sienta realmente un alivio con esta tarifa diferenciada que nos merecemos los correntinos, y que muy bien hace el gobernador Juan Pablo Valdés de pelear, de alzar la voz, de imponer esta postura acompañada por el resto de los gobernadores del Norte Grande, para que finalmente la nación, que ahora tiene un interlocutor válido como es Diego el Colorado Santilli, bueno, le dé un poco de artículo al Norte Grande, a esta zona de la República Argentina, y arranquemos al menos con esta mejora que tiene que ver con el consumo de la energía eléctrica. Hoy por hoy, mucha estufa, mucho caloventor, y dentro de poco, mucho aire acondicionado, ¿eh?
3: Exactamente. Vamos también con un tema, ahora vamos a desarrollarlo más adelante seguramente, Rubén, que tiene que ver con la cuestión económica, y un tema que se está reiterando en todo el país. El tema de los prestamistas, estos préstamos que se piden. Ahora hay dos casos policiales vinculados con este tema. Uno en el barrio conocido como La Chola, barrio Iberá, ubicado en zona sur del Ecaro Club, y en otro en Mendoza, al sur, en el barrio Pío 10. Gente que tiene problemas, que tuvo problemas anoche con el cobro de los prestamistas, estos generalmente de origen colombiano, que la gente les pide, después les cobran con intereses totalmente usureros, que balearon directamente en el caso del Juan 23, el frente de la casa, esto está frente a por la avenida Cuarto Centenario, y en el otro caso de una familia que había, presentado una denuncia en la comisaría séptima por intimidaciones con armas de fuego. Todo se debe al cobro justamente de estos préstamos usureros informales que se están dando y que lo están concretando esta gente, esta asociación, familias de origen colombiano aquí en Corrientes.
4: En muchos casos se quedan con la tarjeta del que va a pedir plata prestado, del necesitado, ¿no?
3: Exactamente.
4: Una vez que entregaste tu tarjeta, bueno, encomendate a Dios, ¿no? Así que bueno, nos conectamos nuevamente más tarde, Marce.
3: Muy bien, hasta pronto.
4: Hasta luego.
1: Esto también refleja la información que nos daba nuestro móvil de exteriores, Marce Ojeda, la situación que estábamos hablando al inicio de una palabra, ¿no? La situación económica, cómo la gente tiene que sacar préstamos de personas que son usureras. Ya sabemos que cuando uno toma un crédito, un préstamo, por supuesto que tiene intereses, pero estas personas realmente, bueno, tienen su modus operandi, ¿no? Entonces, bueno, en estos dos barrios, pero en todos los barrios sucede, Rubén, ¿eh? En todos los barrios se da esta situación donde justamente la gente necesita el dinero y bueno, la mejor oportunidad es recurrir a estas personas, pero después las consecuencias vienen porque justamente fueron baleadas estas casas, hubo una denuncia, es la necesidad que está hoy pasando el correntino.
4: Bueno, muy bien, Jacinto.
2: Un niño bellavistense se consagró campeón mundial en samba. Se trata de Eliel Tobías Lancer, de 12 años, que obtuvo el primer puesto en la categoría infantil amateur de una competencia realizada en Santa Marta, Colombia. Eliel baila desde los 3 años y comenzó a desarrollar su pasión por la danza en los carnavales de Bellavista. Participó de distintos torneos y selecciones y quedó clasificado al nacional. Luego quedó clasificado al latinoamericano y de ahí al mundial que se realizó en Colombia. Elías Tobías Lancer, 12 años, entonces campeón mundial en samba de carnaval.
1: Bien, la comuna comenzó la Semana del Árbol con múltiples actividades. Esto lo podemos informar en la página, en la página 9 del diario Época, en la sección Ambiente. La municipalidad desarrollará una agenda en distintos puntos de la ciudad para promover el cuidado del arbolado urbano y las especies nativas, con propuestas abiertas a vecinos, instituciones y estudiantes. Ayer inició y se extenderá hasta el viernes 28. El trabajo de concientización se extenderá hasta el próximo 28, como te dije. Este martes 25, de 10:30 a 12, la propuesta continuará en la Plaza Juan de Vera. Ayer entonces fue el lanzamiento y hubo una plantación con reposición de ejemplares en la costanera. La visita al vivero municipal y una jornada académica son parte de la agenda de estas actividades brindadas por la Municipalidad de la Ciudad de Corrientes.
4: Te cuento, minutos después de las 9:30 de la mañana, ya falta muy poco, vamos a tener una entrevista telefónica con Julia Gutiérrez. Ella es maestra.

0: etapas. Entonces, esto también es importante porque ayudan a las personas con esfuerzo propio, porque les dan los materiales y el propietario tiene que ponerse a trabajar, pero le dan la oportunidad de poder arreglar sus viviendas, ¿no?
1: A mí también, Jacinto, se me están levantando las chapas.
2: Hace rato
1: ya, pero bueno, tengo frío en la cabeza.
2: Tenés que pedirle a Julia que te...
1: Sí, unas chapas.
0: Sí. Bien, y hay una novedad que vamos a comentar en estos dos minutitos que nos quedan. Transporte ecológico en la ciudad de Corrientes. Se trata de una plataforma de aplicación similar al Uber. En Posadas Misiones ya funciona en modo prueba y lleva varios meses activada también en la ciudad santafesina de Reconquista. Posiblemente, según anunciaron, comience a funcionar también en la ciudad de Goya. La aplicación de movilidad Go busca desembarcar ahora en la capital correntina para avanzar con la operatividad del servicio. Se pondrá en marcha con vehículos que funcionan a electricidad y energía solar. Los vehículos carrozados son de tres ruedas, 100% eléctricos y diseñados para la micromovilidad urbana. Cuentan con cabina cerrada, capacidad para tres pasajeros, autonomía de hasta 120 kilómetros de recorrido y una recarga mediante enchufes de 220 o paneles solares. Una novedad que posiblemente se instale como alternativa de transporte público de pasajeros.
2: Bien, acá nuestro operador nos aporta una información, esto en cuanto al plan que se está desarrollando de las viviendas, decía que se llamaba ayuda mutua y era en la época del gobernador Tato Romero Félix.
0: Es verdad.
1: Muy bien, les conté que estaba tentada Inés, ¿no? Sigue con una sonrisa. Pero bueno, está bien.
2: ¿Qué preferís, que venga sonriente o que venga así seria? A ver, operador, a ver, Oscar, ¿cómo quiere que venga yo? Sonriente, dice.
1: Sonriente. Bueno.
2: Pero con cariño, Oscar.
1: ¿Un reto con cariño? Bueno, no me gustaría que me retes igual. Vamos a hacer la pausa y luego estamos hablando con Julia Gutiérrez. ¿Te parece? La pausa.
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0: Vamos a recibir vía telefónica a la técnica maestro mayor de obra, Julia Gutiérrez. Buen día, Julia, ¿cómo estás? Te saluda Inés Bobadilla acá desde LT7 AM900, Capital e Info de Radio.
1: Buenos días, doctora Inés. Buenos días a toda la audiencia de LT7. Muchas gracias por permitirme dar información de este gran proyecto que se lleva adelante aquí en Mercedes.
0: Uh-huh. Julia, el trabajo que estás desarrollando, vos sos la encargada del programa Oñondivé, ¿está bien dicho?
1: Oñondivé, exactamente.
0: Ah, bien, es bien, perfecto.
1: Origen guaraní, que hasta ahora recién lo estoy también teniendo más presente al nombre, porque veníamos medio errando, pero Oñondivé, así es.
0: Bueno, quiero que nos cuentes a qué te dedicas, cuál es tu tarea que desarrollas en este programa tan, pero tan importante, y para dar a conocer en qué consiste esta tarea, ¿no? Para que los oyentes y las personas también sepan con quién estamos charlando y el trabajo, sobre todo, que realizas.
1: Bueno, yo soy técnica maestra mayor de obra, recibida, matriculada y habilitada. Obviamente, este uno de los trabajos que desarrollo aquí en el municipio de Mercedes. Me dieron la oportunidad de llevar adelante este programa en conjunto con la gente de Envico, que se trata de 20 viviendas en este momento, donde el gobierno provincial lo que hace es gestionar, enviar todos los materiales. El municipio lo que hace es aportar en casos esenciales la mano de obra, y obviamente con todo lo que tiene que ver con el terreno y lotes, que obviamente tienen que tener la infraestructura básica para que obviamente sea una vivienda digna, que es lo que en este tema se refiere. Y bueno, la participación netamente de los beneficiarios. O sea, ellos son los beneficiarios, son los que colaboran y los que participan activamente en el proceso de la edificación, que es lo que hoy estamos, a partir del martes arrancamos a trabajar aquí en Mercedes.
0: ¿Hola? Sí. Julia, acá está nuestro compañero Jacinto Méndez Capurro también en la mesa, que te saluda y te pregunta.
2: Hola, Julia, muy buen sábado.
1: Hola, Julia.
2: Vi en la página de prensa de Mercedes que también están trabajando en la reparación de viviendas que fueron afectadas, por ejemplo, por un incendio o por una voladura de chapas. ¿Esto es así?
1: Sí, es así. Esto se está desarrollando en uno de los casos que me tocó, que es lo que estamos llevando adelante, es una familia Castillo. Bueno, él tuvo la desgracia de un incendio donde perdió todo y absolutamente, no solamente las cosas materiales, sino la vivienda quedó muy precaria, muy débil. Entonces, el municipio hizo un convenio, en este caso también llevo adelante yo esa parte con lo que es la escuela de formación profesional, con los chicos con el perfil de albañilería, electricista y sanitarista. Entonces, a medida que va avanzando la obra, los distintos perfiles de este centro profesional va avanzando, y bueno, estamos en la etapa ya de lo que es la cubierta, o sea, lo que es todo la cubierta de chapa, que es lo que tenemos que hacer junto con todos los perfiles a la vista en este tiempo, en esta semana, que como todos saben, el tema del tiempo y el clima no nos permitió, pero si Dios quiere, en esta semana ya tendría su techo colocado en su vivienda, señor Castillo. Así que esto todo en conjunto municipio y centro profesional de Damas Patricia, donde yo como instructora, junto con los demás profesores, estamos llevando adelante en el horario de la fiesta y en el horario de la noche se está desarrollando esta tarea también. Y tengo entendido que hay otras personas encargadas de otras viviendas también que han sufrido algún siniestro, una voladura de techo, o en el caso del incendio, que es lo que o por hoy lamentablemente lo que se escucha más de sonido. Así que eso también lo tenía que estar llevando adelante el municipio.
0: Julia, ¿serías tan amable de mencionarnos cuáles son los requisitos y dónde las personas que sufren este daño en sus casas pueden concurrir para poder inscribirse? ¿Cuáles son los requisitos? Si sos tan amable.
1: Sí, en este caso, por ejemplo, si bien el municipio tiene todo activado, el protocolo de obviamente la gente que por ahí sufre algún tipo con defensa civil, si se activa de algún incendio, algún inconveniente, lo primero que hace es el municipio, las personas se acercan y ya vemos la problemática para ver cómo abarcar. Obviamente que lo primero que tratamos es de rescatar a las personas, ver la situación en que está, obviamente se acerca a lo que es ambulancia, bombero, en el caso de lo que le pasó al señor Castillo, que me toca más de cerca porque es donde nosotros todos los días nos vemos y estamos directamente con esa familia, digamos, en el caso, porque nos toca muy de cerca. Pero el municipio se hace presente al primer momento y bueno, vemos la problemática y avanzamos según obviamente lo que primero hay que hacer, ver dónde se van a ubicar las personas, si trabaja defensa civil, ver si necesitan un lugar, un albergue o algo, pero todo básicamente directamente en la municipalidad se plantea la problemática y de ahí ya se delega según el área que corresponde para arrancar a ayudar a esa familia.
2: Mercedes era hace mucho tiempo una zona de vientos fuertes, de tornados, y esto tenía que ver, por supuesto, con la edificación y con las viviendas. ¿Esta situación se ha superado o todavía hay peligros de este tipo?
1: No, dentro de todo, Mercedes, por ahí no tengo mucha información de eso, Jacinto, creo que me está hablando.
2: Sí.
1: Porque yo tuve la oportunidad de venir a Mercedes en el 2018. Me ha tocado muy, habrá 2 o 3 años que sufrió Mercedes como un tornado bastante importante donde yo ya vivía acá y sí, fue muy, muy fuerte. Pero más que nada por ahí, yo creo que el tema de la voladura del techo en casos puntuales que han sucedido es porque quizás las personas por ahí no tienen el control de la seguridad al momento de construir también. O sea, yo entiendo que es muy difícil contratar a un profesional que lleve adelante el avance de obra, la seguridad, todo lo que tenga que ver con la ejecución de la vivienda. Por ahí uno hace con lo que tiene, con lo que puede, y hay cosas que no se tienen en cuenta, el alejamiento de los perfiles, cómo evitar que eso de alguna u otra forma sufra algún movimiento o algún desprendimiento. Entonces, por ahí más que nada son las viviendas más vulnerables, no sé si sería la palabra, son las que por ahí sufren este tipo de inconveniente.
2: Hace un tiempo, hace varios años ya, se había construido precisamente por este peligro de vientos fuertes un barrio de viviendas que eran antitornado, eran unas casas redondas, un barrio de casas redondas, parecido a un iglú, digamos el modelo, que se había edificado por la zona de Barrio Recodo, a la orilla, sí, sí, del Arroyo Las Garzas. ¿Esto, este barrio está todavía?
1: Está todavía, obviamente que hay algunas viviendas que se han modificado, Pero sí, yo le decía como un horno de barro, que es lo que nosotros por ahí en el campo queríamos ver, como una fermita de... pero sí, viviendas esas existen todavía, se ve, pero ya algunas ya han ampliado o han modificado, sí, también ya, seguramente por cuestiones de distribución o algo de eso, pero sí, todavía se ve algunas casitas.
0: Julia, se acerca la corriente del Niño. Todos los municipios del interior, tanto Capital como el interior de Corrientes, se están preparando ante esta corriente del Niño. ¿Cómo está Mercedes? ¿Cómo se está preparando? ¿Hay reuniones? ¿Ya está todo organizado?
1: Sí. El municipio ya tiene también todo eso bien organizado. Sé que se han reunido. Si bien yo en ese caso no participé, pero sí sé que se han reunido con un equipo que está más cerca de todas esas cuestiones de seguridad. Y bueno, por lo que se ve, el municipio en este momento lo que está haciendo es tratar de limpiar todo lo que es canales, arroyo, para que fluya de alguna forma más rápido el tema del agua, en el caso de esto, que este fenómeno que se habla mucho, obviamente, en estos últimos tiempos.
0: Julia, esta tarea que desarrollás de estas viviendas, ¿no?, junto con otros, otra parte de tu equipo, de reparar estas casas junto con las familias, algo más que gratificante para la vida, ¿no?, porque todos queremos tener nuestro hogar, ¿no?
1: Así es, yo al margen de que esto, si bien tengo un tiempo viviendo aquí en Merced, pero esta oportunidad que hoy me da el municipio es como una forma de también acercar mi granito de arena para que esta familia, que también tiene ese sueño anhelado de tener su vivienda digna, propia, y que yo sea parte o que yo acompañe, creo que para mí es un desafío y es un orgullo ver el día de mañana esas familias felices con su vivienda y yo haya aportado mi granito de arena junto con todo el equipo, el municipio y la provincia. Así que hoy por hoy lo estoy conociendo a las personas, porque desde el martes estamos más cerca, trabajamos de las 7 de la mañana a 1. Hay mujeres que son solteras y ya están aprendiendo a atar los hierros, a tratar de armar lo que va a ser su futura vivienda. Así que la verdad que se está viviendo muy lindo el ambiente. Saben que desde acá, entre 6 a 8 meses, que si el tiempo así lo dispone, ya esto va a ser solamente un sueño en el sentido de lo que es armado, cumplir horario. Ya seguramente, como digo, 6, 8 meses seguramente ya van a estar adentro viviendo con su familia, con sus hijos, que todos decían que es un sueño, que lo tenían muy alejado, pero hoy que lo pueden palpar, que lo pueden trabajar, ya lo ven un poco más. No tanto un sueño, sino una realidad.
2: Bueno, por mi parte, muchas gracias, Julia, y éxito. Sé que continúen adelante.
1: Muchas gracias a ustedes y a todo el equipo del ETC.
0: Bueno, gracias, Julia Gutiérrez. Ella es técnico maestro mayor de obras. Está desarrollando su tarea en Mercedes Corrientes. Con un gran trabajo, estábamos hablando justamente de las viviendas Oñondibé, donde se trata justamente de ayudar a estas familias a poder construir, a poder reparar sus hogares, y qué importante es tener en cuenta, a ver, algunos no le dan importancia o uno no presta atención, pero tener un techo, tener una casa donde poder albergarse del frío, de la lluvia, de tener a nuestros hijos, a nuestros abuelos, a nuestros todos nuestros seres queridos en una casa, para mí es sumamente importante. Y esta tarea que está desarrollando Julia Gutiérrez en Mercedes, así que felicitaciones y a seguir trabajando.
3: Nuestro amigo Eugenio Led hizo una presentación de sus obras en la semana, y así que vamos a ver si el próximo sábado lo invitamos para que participe con Jacinto de Historias para Contar a las 17:30 horas. Eugenio Led es un amigo, además es un artista plástico y dibujante brillante, así que creo que se merece todo el reconocimiento de la sociedad correntina, porque hizo distintos aportes que tienen que ver justamente con el bienestar de todos, desde su trabajo, que es la plástica, y también la escultura, ¿no? A propósito de escultura, hoy en Santo Tomé va a exponer Magdalena Artigas, ¿no? ¿Dónde lo va a hacer?
0: Sí, ya tengo la info, Rubén. Ya te paso, espérate.
3: Perfecto. Magdalena Artigas también estuvo algunas veces en nuestros programas de radio y televisión. Es una mujer que cumplió hace poquito 80 años, pero está en la plenitud de su vida. Y su sueño era exponer en su ciudad natal, en Santo Tomé. Finalmente lo ha logrado.
0: Así es, Expo Corrientes Soñadora, obra de la artista y escultora santotomeña María Magdalena Artigas. La apertura es el sábado 22 de agosto a las 17 horas y el lunes 24 de agosto va a ser todo el día, de 7 a 22 horas. El lugar es la Casa del Bicentenario en Santo Tomé Corrientes. Arte, naturaleza y talento de nuestra tierra. Así que te invitamos a todos los santotomeños a concurrir a la Casa del Bicentenario, a conocer la Magda y sobre todo a visualizar a todas las obras que tiene ella. Recordemos, sábado 22 de agosto, 17 horas, y el lunes 24 en horario corrido de 7 a 22. Un cariño muy grande a Magda, a todos los que le están acompañando en este sueño. Qué lindo, ¿no? Qué lindo compartir y poder llegar a los sueños. Hay tantos sueños. Sí. Estábamos hablando de la casa, estábamos hablando de nuestra amiga, de esta artista plástica, profesora también de Eugenio Led, un gran así talento. La verdad que Corrientes tiene tantas cosas hermosas y es sobre todo los correntinos que tienen tantas actividades y que, ¿sabes qué, Rubén? Que es lo lindo que exponen, y esa es la oportunidad que tiene InfoDuarte Servicios de Comunicación. Está abierta las puertas para todos nuestros artistas, para que puedan conocer sus obras, también adquirir, porque es importante también para un artista que se puedan vender las obras. Así que, bueno, Eugenio va a venir, Eugenio se va a hacer presente entonces el próximo sábado en Historias para Contar.
3: Seguramente sí.
0: Le vamos a pedir que traiga sus obras preciosas.
3: Muy bien.
2: Bien, y Corrientes y Resistencia están trabajando de manera bastante intensiva en la visualización a través de cámaras de vigilancia y también el control de vehículos de los basurales y de los mini basurales. Se detectan estos lugares, se limpian y luego comienzan a observar y a controlar quiénes son las personas que siguen tirando residuos en lugares donde se acumulan y no corresponde. En este marco, y ya aplicando un poco de estas normas, y vale bien como un ejemplo y para tener en cuenta a modo de advertencia también, una persona fue descubierta mientras arrojaba residuos en la vía pública en Resistencia y le secuestraron la camioneta. La medida fue dispuesta mediante la resolución número 29/26. Y según consta en la misma, el vehículo habría sido utilizado para cometer la contravención prevista en el artículo 41 del Código de Faltas Municipal, referido al arrojo de residuos en la vía pública. Así que valga esto a modo de advertencia, porque se van a ir poniendo, creo que cada vez más duros con respecto a este tipo de determinaciones.
3: Nos falta mucho todavía para hacer una sociedad madura en todo el sentido de la palabra. en la madrugada, 2:30 de la mañana, un grupo numeroso de motociclistas con los escapes libres, estruendosos, esos que revientan, no me acuerdo ahora cómo se le llama, pasaban por España y Rivadavia, pero inmediatamente varias patrullas de la policía se hicieron presentes en el lugar para disuadir esto que ocasiona una molestia, es un ruido molesto, y fíjate la hora que te estoy diciendo, ¿no? Hay personas que quieren descansar, que quieren dormir, que trabajan, o no necesariamente, pero bueno, volvió a suceder anoche, pero la policía, los inspectores de tránsito, han intervenido en forma rápida. Inés.
0: Sí. Hablando también del tema policial, detuvieron a un joven por agredir sexualmente a una nena de 8 años. Esto se encuentra en el área de policial en la página 16 del diario Época. El delincuente ingresó a una vivienda donde jugaban 3 menores. A una niña manoseó mientras le tapaba la boca con la mano. Después huyó sobre la moto en la que había llegado. La familia de la víctima hizo la denuncia y la policía lo atrapó cerca de su domicilio.
3: Muy bien, Jorge Simonetti ya está sentado a la mesa. Vamos a saludarlo en instantes, luego vamos a la pausa y analizamos un poco qué pasa en este bendito país. Jacinto.
2: Juraron 2 nuevos fiscales generales de Corrientes y Resistencia. El procurador general de la Nación interino, Eduardo Casal, tomó juramento a Juan Marcelo Burella Acevedo y Patricio Nicolás Sabadini. Se desempeñarán como fiscales generales en la Unidad Fiscal de Corrientes y en la Unidad Fiscal de Resistencia en la provincia del Chaco, respectivamente. El acto se realizó en la sede de la Procuración General de la Nación, ubicada en la ciudad de Buenos Aires.
3: Muy bien, Jorge Simonetti, ¿cómo estás? Buen día, buen sábado.
4: Gracias, gracias. Muy lindo día. Frío, pero con frío, sol. Frío. Pero con sol, qué importante.
3: Así es. Bueno, una breve, Jacin, y vamos a la pausa.
2: Hablábamos de la construcción hace un momento con Julia Gutiérrez y aquí con Inés, y rescatan una técnica ancestral que puede cambiar la construcción en Corrientes. Una investigación de la Facultad de Arquitectura y Urbanismo de la UNE recuperó una forma tradicional de levantar viviendas con materiales disponibles en la región. El estudio combinó el conocimiento de pobladores del interior correntino con ensayos de laboratorio que permitieron medir por primera vez en la zona la resistencia de los muros. El desafío ahora es mejorar la durabilidad frente a la humedad y la intemperie, utilizando barro, tierra y tacuaras.
3: Muy bien, nos vamos con un tema musical a la pausa comercial y luego vamos a charlar de todo, de lo que pasa en el país, de lo que pasa en Corrientes, con el amigo Jorge Simonetti.

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1: Es la hora 10 en punto.
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20: Muy bien, como te anticipé, vamos a charlar en minutos nomás con Jorge Eduardo Simonetti. Vos sabés que él es abogado, analista político y escritor que ha publicado numerosas obras. Por ahora está haciendo un impasse, pero creo que va a volver muy pronto. Como ya lo saludamos antes de la pausa, voy a hacerle un obsequio a mi amigo Jorge Eduardo Simonetti, que es mi última obra, Duendes en mi habitación, que está calentita todavía la tapa, porque anoche mi editor, Avelino Núñez, me acercó hasta mi domicilio los primeros ejemplares. Jorge, para vos.
21: Bueno, muchas gracias. Tengo el privilegio entonces de ser, no sé si el primero, pero uno de los primeros que así recibe es la obra. Me encanta el título, Duendes en mi habitación, y obviamente que la portada, la tapa está muy bien lograda. Así que vamos a leerlo. Te felicito, Rubén, una vez más, en tu múltiple carácter de no solo periodista, escritor y tantas otras cosas. Así que muchas gracias.
20: Y humorista también, porque cuando leas las obras te vas a dar cuenta el tono que le quise dar. Picaresco, si se quiere, es la primera vez que incursiono en este género, porque como se trataban de temas por ahí medio complicados, quise darle una dosis de humor, ¿no? Claro. Enfrentando la realidad, pero con la mejor onda posible. Así que bueno, sé que vas a leer y voy a esperar tus críticas,
21: sí,
20: y tus comentarios.
21: Sí, obviamente.
20: Bueno, muy bien. Te voy a pedir que analices los tres poderes del Estado. Según la mirada de Jorge Simonetti, ¿cómo está el Poder Ejecutivo Nacional? ¿Cómo está el Congreso de la Nación? ¿Y cómo está la justicia nacional? Porque hay cuestionamientos desde hace mucho tiempo, y creo, pero no voy a dar mi opinión, que lo haga Jorge.
21: Bueno, yo creo que transitamos momentos de baja calidad institucional, y de baja calidad institucional digo porque en los tres poderes hay un funcionamiento que para mí, en mi criterio, no sería el ideal en tren del funcionamiento de una república, que son las divisiones de la división de poderes. Creo que un poder ejecutivo que, independientemente de los resultados de su gestión, es decir, si le va bien, le va mal, creo que el costado económico, en definitiva y en última instancia, termina por definir cuál es el corolario de un gobierno. Creo que tenemos al frente del Poder Ejecutivo a una persona que tiene sus visos de autoritarismo. Uh-huh. En la gestión, digamos. Es decir, no le gusta que se opine distinto a él. Ya lo conocemos, ese es un carácter bastante bastante disruptivo. Califica y descalifica, sobre todo al periodismo, que es uno de los pilares, que por algo es llamado el cuarto poder, que es uno de los pilares de una democracia y de una república que sea sana. Sin periodismo, aunque funcionen bien los tres poderes, no existe, porque el periodismo es el que es la polea de transmisión entre los poderes del Estado y la gente. ¿Qué haríamos sin el periodismo, no? Y precisamente el periodismo es el más atacado. Y por inclusive está la intolerancia que la cantidad de insultos que periódicamente y ahora últimamente ha proferido en contra del periodismo hace que en cualquier otro caso estemos hablando ya de un individuo que no está en condiciones de ejercer la presidencia de la nación. Pero bueno, Y la otra cuestión es que también en el marco de, y ahí ya pasamos al otro poder, al Congreso, en el marco del ejercicio de sus funciones, no hay una negociación que hay con toda, en toda república, en todo país, en toda nación, digamos, hay negociación entre el Poder Ejecutivo y el Poder Legislativo para sobre los temas que el Ejecutivo manda y que está interesado en que se sancionen las leyes. Pero la negociación un poco ha sido reemplazada por el toma y daca, que se llama, digamos, es decir, por el intercambio de favores o directamente por un poco así la extorsión. Fíjate vos, ¿hace cuánto venimos reclamando a la provincia de Corrientes y sus distintos gobiernos que se le dé una tarifa diferencial a Corrientes, digamos, ¿no? No solo por ser la sede de el emplazamiento de esta tremenda represa que es Yacyretá, sino también por ser un lugar de muchísimo calor donde la utilización de la electricidad es un insumo vital que hay en todos lados, digamos, y nunca se ha logrado. Sin embargo, ahora cuando la cuestión ya no le es tan favorable al gobierno y al presidente en cuanto a imagen y proyectado hacia adelante, hacia el año que viene con las elecciones y proyectado también a las cuestiones que se quieren aprobar, como ser, por ejemplo, la reforma de la Carta Central, lo tenemos de sorpresa al ministro, al jefe de gabinete de ministros, Santilli, participando en una reunión del Norte Grande y prometiendo y concretando, prometiendo, digamos, la baja de la tarifa. Lo cual hace bastante sospechoso. No es parte de la política libertaria eliminar subsidios. Pero bueno, vos sabés que esto se hace de, digamos, tampoco es perfecta el funcionamiento, porque el Congreso supone debate, supone contradicción de posturas y supone también negociación. Y el Poder Judicial, finalmente.
0: Sí.
21: Bueno, el Poder Judicial es un poco la cenicienta de los poderes, pero muchas veces cuando es llamado a definir cuestiones políticas siempre entran las sospechas, ¿no? Se habla de la politización de la justicia, que el mecanismo mismo de designación de los jueces habla de que la política interviene, ¿no? Está así reglado. Pero también se produce, o sea que los designados de algún modo tienen el acuerdo del Poder Ejecutivo, tienen la conformidad del Poder Ejecutivo. Pero también se habla de la judicialización de la política, al revés, que significa que los temas políticos muchas veces no llegan a resolverse en la arena donde deberían, sino un juez tiene que decidir las cuestiones políticas. Y allí donde entran las sospechas, está a favor de fulano, está en contra de mengano, es pariente de fulano, etc. La tarea de un juez es verdaderamente difícil. Y a todo ello ha habido y hay jueces que están muy sospechados de tener relación, digamos, o de sobre todo de tiempismo, ser tiempistas. Es decir, en algunos casos hacer dormir las expedientes, en otros casos acelerarlos.
0: Sí.
21: Acelerarlos. Y bueno, pero en general yo creo que la justicia está funcionando. También hubo casos, hay casos, digamos, que esto hay que darle un punto a favor a Milei y al ministro nuevo de Justicia, que un tercio de los cargos judiciales estaban sin cubrir. Porque precisamente el Consejo de la Magistratura, que es quien tiene que instrumentar todo eso, está muy politizado. Y bueno, esto creo que determina, digamos, que haya jueces que permanentemente están subrogando otros juzgados y se lentifica la justicia. Así que tenemos una justicia medianamente buena, pero con algunos puntos negros que, sobre todo, que se instalan en el centro de la justicia relacionada con la política, que es Comodoro Py.
20: A mi modo de ver, y siguiendo con esta línea de análisis, considero que la justicia está muy politizada y la política muy judicializada. ¿No te parece?
21: Y sí, es lo que decíamos. Técnicamente, el sistema, como te decía, de designación de los jueces es por vía política, porque es el poder. El Consejo de la Magistratura es el que hace el concurso, ¿no?
20: Sí.
21: Determina y forma, digamos, un listado de jueces que han aprobado con puntajes. A partir de allí, remite al Poder Ejecutivo y el Poder Ejecutivo elige tres. No tiene la obligación de elegir los tres primeros.
20: Ajá.
21: Entonces puede elegir el primero, el séptimo y el décimo.
20: Claro, con un criterio eminentemente político, ¿no?
21: Exacto. Y de allí, tomando esa terna, elige a uno que manda al Senado y en el Senado tienen que darle el acuerdo. Y bueno, y ahí está la negociación de darle el acuerdo a los distintos jueces. Creo que el Senado dio acuerdo a una tanda, todavía faltan algunos y el Poder Ejecutivo todavía no designó a todo. Ahí se da la politización. Y obviamente las cuestiones políticas que terminan después decidiéndose en la justicia también hacen que todo se confunda un poco, ¿no?
20: Arrimate al fogón, Inés.
0: Sí. Bueno, como es de público conocimiento, Jorge, en los distintos medios volvieron a reflotar el tema de Jessica Sirio, Insaurralde,
20: Clerici, que ahora va a ser mamá.
0: Massa en un yate. Son cosas que se están exponiendo ahora nuevamente al público, a la comunidad. Y yo digo, ¿cuál será el impacto que tendrá en las personas si creen eso o ya se olvidaron o dicen, bueno, pienso en lo que está haciendo Milei? ¿Qué percibís vos?
21: Bueno, eso es una táctica para descalificar al adversario, porque muchas veces el adversario se presta a eso. Es decir, lo que hace e hizo Insaurralde es inaceptable, ¿no? Y ya lo descalifica absolutamente para la política. Pero también sirve también para descalificar al adversario. Y muchas veces entre esa mezcla de estrategia política se cuelan cosas que son auténticas, digamos. Vayamos a los casos mismos que ha tenido el propio gobierno acusado en el tema Libra y en todos esos temas, que son temas que tienen consistencia como para investigarse en la justicia. Cuando se acercan los momentos de decisión de los momentos electorales, eso se multiplica. Y si la gente cree o no, normalmente uno tiende a creer lo que ya previamente piensa. Es decir, si yo tengo mis preconceptos y tengo mi sesgo de pensamiento, creo más en lo que ratifica lo que yo ya pienso, digamos, ¿no? Es decir, un peronista quizás no crea las cuestiones que afecten al peronismo y así tampoco un libertario. En definitiva, todo termina, que es lo que está sucediendo ahora, en una cuestión de cómo está uno en la economía. Porque por algo se está ensanchando la avenida del medio, esa que está disconforme con este lado y con este otro. ¿Por qué? Porque no van bien las cosas desde el punto de vista económico, ¿no? Seamos sinceros, creo que la mayor parte de las familias, perdón, estoy un poco engripado, la mayor parte de las familias de clase media y clase media baja se están deslizando en un tobogán. Eso es la realidad.
20: Y también los trabajadores, los microemprendedores, por ejemplo, están cerrando sus empresas, los pequeños comerciantes también. Solo basta recorrer la capital correntina para darse cuenta cómo la actividad comercial está en baja, ¿no? Totalmente.
21: Totalmente. Mira, yo suelo poner como ejemplo en la cuadra esta, donde está la radio, que hay una serie locales pequeños, digamos, para pequeños comercios. ¿Y cuántos hay vacíos,
20: cinco,
21: sin alquilar?
20: Contamos el sábado pasado, sí. Hoy no contamos, pero cinco, sí, sí. En una cuadra.
21: Exactamente, en una cuadra, hay sin alquilar. Negocios que por ahí se instalan con todas las ganas y a los seis meses cierran. Negocios vacíos.
20: Sí.
21: Instalados hace mucho tiempo, que están sin clientes. A veces uno se pregunta cómo se sostienen, digamos, sin clientes, porque o con escasos clientes que entran, ingresan. Así que independientemente de andar analizando los índices macroeconómicos, la inflación que se ha logrado tenerla atada a un 2%, y otros dicen las tasas de crecimiento, etcétera. Independientemente de eso, lo que se siente, la sensación térmica del ciudadano a pie, está indicando de que no está yendo nada bien, porque es muy difícil, el empleo no existe, se ha aumentado muchísimo el empleo precario y el ingreso, digamos, ha perdido mucho valor y es muy difícil hoy por hoy mantenerse. Esa es la realidad.
0: También hay que tener en cuenta lo que tiene que ver con el precio de la canasta básica, los alimentos, los medicamentos. A tener en cuenta eso también, han subido los medicamentos, los alimentos, estamos hablando de bajo consumo de carne, que la gente tiene que estar optando por qué va a adquirir para hacer el almuerzo. Eso también es un impacto político en cada familia.
21: Y bueno, esos son patrones de consumo. Y los patrones de consumo están determinados por el ingreso, la relación ingreso-precios. Esa es la realidad. Vos te vas al supermercado con tu listado y lo que antes te alcanzaba, ahora te alcanza un tercio menos o la mitad. Entonces vos vas eligiendo, vas cambiando de marca, te vas a segundas marcas que salen más baratas, o prescindir de aquello como, por ejemplo, la carne, que realmente llega a un precio casi inalcanzable para los bolsillos.
20: Jorge, se pone en duda la salud mental del presidente de la Nación, Javier Milei, y más aún después de las declaraciones de hace un par de semanas de la vicepresidenta del gobierno libertario, Victoria Villarroel, quien habló de ese tema y aseguró que el presidente estaba enfermo desde el punto de vista mental. Obviamente fue descalificada, me acuerdo el que lo hizo con mayor dureza, además de Patricia Bullrich, fue el jefe de gabinete de ministros, Diego Santilli. Pero es como que está corriendo esa bola, que a Milei le pasa algo. Dicen que estuvo 10 días encerrado en Olivos y nadie sabía qué hizo ese tiempo ahí, digo, no se mostraba en público. Esto también le hace daño a las instituciones y a la sociedad en su conjunto, porque no hay un sinceramiento en decir o en desmentir este tipo de cosas, pero del propio presidente, que es el cuestionado, ¿no?
21: Sí, ello es evidente, digamos, ¿no? Ya, primero que ya sabíamos cómo era Milei, cómo viene siendo Milei, y creo que la gente sabe que no tiene todo alineado los patos, digamos, que es como se dice vulgarmente. Pero últimamente esto se ha demostrado o mostrado en aspectos preocupantes. Milei prácticamente estuvo aislado 10 días. No va casi a la casa de gobierno, se mantiene en Olivos. Ha puesto a su hermana entre él y los ministros. Es su hermana la que atiende a los ministros.
20: Aún lo puso por encima del jefe de gabinete de ministros, a Karina, que es secretaria general, simplemente.
21: Sí, sí. Independientemente de eso, es como que se refugia en un aislamiento. Y Karina es el escudo contra las presiones de afuera. Y cuando salió, que salió el día de San Martín, salió más agresivo que nunca.
20: Así es.
21: Esta calificación a periodistas que normalmente son razonables, como el periodista de TN, Canal 13,
20: Bonelli,
21: que las descalificaciones son patéticas, son verdaderamente insólitas en cualquier persona, ya ni son de calle, ni son los insultos de calle, son peores. Entonces, y después la forma en que da su discurso en distintos lugares que son muy importantes, están determinando que a este ciudadano le pasa algo más que su temperamento, digamos, ¿no? Está peor que nunca, creo.
20: Jorge, hablábamos de la avenida del medio, más ancha o más angosta, pero es una opción, digamos, un corrillo político que hay mucha gente que está buscando esa alternativa porque no quiere volver al pasado, no quiere volver al kirchnerismo, tampoco quiere la reelección de este gobierno libertario. Ahora, ¿cuál sería la opción? ¿Te animás a aventurar algún pronóstico en cuanto a quiénes integrarían esta avenida del centro y si hay algún o algunos liderazgos en esta cuestión?
21: Bueno, mira, hay que identificar un poco los momentos políticos de los momentos electorales. Esta avenida del medio no tiene hoy por hoy una representación concreta y menos aún un liderazgo concreto. Es gente disconforme con un lado, digamos, con lo que fue, no quiere volver a la época kirchnerista, pero disconforme con este gobierno también, con los resultados de este gobierno. Es decir, la avenida del medio esencialmente está constituida por disconformes, pero no son una opción electoral, no son un partido político. Y cuando llega el momento de las elecciones, es decir, del acto, el proceso eleccionario previo, ahí se comienzan recién a tomar decisiones en cuanto al voto. Si allí no tiene una representación o un liderazgo que le convenza, se inclina por uno de los dos extremos. Y por eso es que el propio peronismo, digamos, ha visto, primero, que quiere tener un solo candidato, se ha instalado en la defensa de las PASO para definir, porque la forma

0: del kirchnerismo y por el lado del oficialismo nacional, los libertarios tampoco, digamos. Entonces buscan darle una entidad a reivindicando el gobierno cívico-militar. No voy a tomar posición, pero sí digo que hay que tomar en cuenta a estas personas, porque además lo hacen con mucho respeto, ¿no? ¿Por qué? Porque cuando gobernaban los militares acompañados de algunos civiles, por ejemplo, había orden, había respeto y estaba un país totalmente distinto al que estamos sufriendo hoy los argentinos, ¿no?
1: Sí. Creo que la vicepresidenta es la que representa mejor ese espacio. Sin embargo, creo que ese espacio es hoy por hoy muy, muy minoritario y incorporado ese grupo de pensamiento, digamos, a una alternativa política va a ser más a hacer huir a los que pueden hacer el acuerdo político, más que acercarlos, ¿no? Porque todavía tienen una, digamos, en el pensamiento de la mayoría una gran deuda, sin estar, digamos, del lado del kirchnerismo que ha cerrado una, que ha abierto una etapa que ya estaba cerrada, digamos, ¿no? Porque yo creo que la decisión del presidente Alfonsín de juzgar a las juntas militares y después las posteriores leyes que salieron, digamos, habían cerrado ese capítulo tan sombrío de la Argentina, pero se reabrieron los odios y hoy por hoy continúan un poco en ese sendero, ¿no? Entonces creo que tanto el presidente Alfonsín y en parte el expresidente Menem actuaron de conformidad a verdaderos estadistas, porque es cierto, podemos estar de uno u otro lado, pero hay momentos en que hay que cerrar capítulos en la historia. Hay que cerrar capítulos de la historia para poder proyectarse hacia el futuro. Y continuar con los odios que lo que hizo el kirchnerismo, creo que dio como producto la grieta y la división de lo que llamamos los argentinos, ¿no?
0: Jorge, muchas gracias y nos vemos pronto y que mejore tu salud.
1: Bueno, gracias y disculpen las toses y cosas. Gracias.
0: Dale, la pausa.
2: Es la hora 10:32.
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0: Muy bien, 10 de la mañana con 34 minutos. Como te anticipé, ya está en la mesa de trabajo Ignacio de los Reyes. Ignacio, buen día, buen sábado.
1: ¿Cómo le va? Muy buen sábado, muy buen día, muy buen arranque de fin de semana.
0: ¿Qué tenemos en materia deportiva?
1: Un montón de cosas. Bueno. Un fin de semana verdaderamente, por suerte, para aquellos que nos gusta, cargado de deporte, porque hay actividad nacional, local, regional, hay noticias. Por ejemplo, hoy se va a estar jugando por Liga Correntina uno de los clásicos más antiguos que tiene el fútbol correntino, que es el del barrio San Martín entre Sportivo y Lipton. El martes se va a estar jugando el clásico correntino entre Boca Unidos y Mandiyú. Boca Unidos mañana recibe a Sportivo Las Parejas, eso por Federal A. A nivel fútbol argentino, mañana juegan Boca Racing y River Vélez como el plato fuerte del fin de semana, pero creo yo... La noticia más saliente, que es justamente tapa del diario, de casi todos los diarios, la sanción a los futbolistas argentinos tras las peleas en la final del Mundial. Al que lo sancionaron con más dureza es a Leandro Paredes, que le dieron 10 fechas de suspensión, 7 a Nahuel Molina, 1 a Thiago Almada, 3 a Roberto Ayala, que es ayudante de Scaloni, y a Gavi, el jugador español, también le dieron solamente un partido. Y además Argentina va a tener que jugar 3 partidos con el 50% del aforo permitido. Es decir, si juega en cancha de River, en vez de ir 86.000 personas, se va a limitar a 40.000 personas. Y bueno, habla un poco de un cierre del 2026 que puede anticipar algunos fines de ciclo adelantado. Porque Paredes había puesto en duda su continuidad en la selección argentina en un momento tras la final del Mundial, y parece que esta sanción de 10 partidos puede anticipar un retiro del jugador de Boca. Así que bueno, por ese lado, preocupación, pero ya análisis previo, por decirlo de alguna manera, para saber qué le depara al futuro cercano de la selección argentina, que no va a jugar eliminatorias de acá al 2030, porque recordemos, Argentina va a ser uno de los países sede del Mundial 2030. Por ahora va a tener en realidad solamente un partido, pero por tener un partido ya está clasificado automáticamente. Tampoco va a jugar ni Paraguay ni Uruguay. Entonces está viendo si va a haber eliminatorias en Sudamérica, porque 10 países... 3 ya están clasificados, 6 van directo y 1 va al repechaje, ya están prácticamente todos adentro. Entonces se está hablando de una posibilidad de armar una liga de países sudamericanos, una cuestión así. Entonces habría que ver qué pasa con eso, pero cayó como un cimbronazo lo que cayó de la sanción a Paredes y compañía ayer por parte de la FIFA.
0: Yo particularmente, Ignacio, estoy de acuerdo con la sanción. No sé si es justa, digamos, pero que se aplique una sanción, sí. Porque en esos niveles profesionales no puede haber estos hechos de violencia. Me parece que no deben tolerarse.
1: Y como ¿no? se suele decir con muchas veces con los hijos, vos pones el límite, lo vas corriendo, claro. Te llega la adolescencia y te das cuenta que el límite está absolutamente en la otra cuadra y es muy difícil. Acá sí también, yo creo que la sanción está fuera de discusión. Es más, no se discute tampoco la sanción, como decís vos. Claro. Alguno que otro puede decir, hay que apelar, en vez de 10 que te den 8, en vez de 7 que te den 5, pero la sanción creo que están todos de acuerdo de que sí, iba a pasar. ¿Qué se dice también o qué se pone la lupa? Che, ningún europeo nunca se peleó. Claro. De última, si me sancionás, perfecto, cometí un error, lo tomo, lo acepto. Pero de última que sea ley pareja para todos, es un poco hablando también en esta pelea mediática social, por decirlo de alguna manera, europeos contra el resto del mundo. Pero bueno, eso es lo que repito, cayó ayer como un cimbronazo y hay que ver cómo se toma y hay que ver qué pasa con un ciclo Scaloni que todavía no está confirmado, continuó o no. Recordemos, Scaloni tiene contrato hasta el 30 de diciembre de este año. Hay que ver qué pasa a partir del 1 de enero del 2027 con el técnico, si va a seguir siendo o no.
0: ¿Y qué decís vos? ¿Podría seguir o hay algún candidato fuerte?
1: No, yo creo, a ver, candidato no hay. Verdaderamente candidato no hay. Apuestan a convencerlo a Scaloni que continúe y tratar de que el técnico de Pujato siga siendo el entrenador. Entonces esa es la cuestión. Si una vez si llega a decir no continúo, ahí van a aparecer la danza de nombres, ahí van a comenzar a surgir, pero hasta que no se pronuncie de forma oficial por un sí o por un no, yo creo que no van a aparecer otros nombres. Caen de maduro algunos, Gallardo, Simeón y compañía, pero no apareció ninguno hasta confirmar qué pasa con el técnico.
2: Bueno. Ignacio, da. El tema de Icardi, ¿qué tema, no? ¿Está en un club? ¿Pasa a otro club? A ver, hablando de club, porque la vida privada de Icardi tiene un abanico de colores y de mujeres, ¿no?
1: Y ahora...
0: Te voy a interrumpir, sí. Ignacio, porque está nuestro móvil de exteriores en el aire. Marce.
3: Sí, Rubén, Ignacio, allí, bueno, bienvenido. Tenemos nota con Federico Van de Cabelle sobre este mundialito que habíamos comentado previamente que se está desarrollando en estos momentos. Vamos a la nota.
0: Dale.
4: De Cabelle, que es coordinador deportivo del municipio capitalino, en una jornada espectacular aquí en Cancha de Lipton, donde se está desarrollando el mundialito, ¿no?
5: Así es, el mundialito que arrancó allá a principio del mes de julio, con cuatro fechas importantes en los distintos barrios. Recorrimos los barrios San Antonio, Pirayuí, Barrio Quilmes, y hoy estamos viviendo esta gran final, esta fiesta del deporte y del fútbol, acá en la cancha Lipto, como bien lo había dicho.
4: El frío y la lluvia no pudieron detener al mundialito que se comenzó a gestar justamente durante el certamen en Estados Unidos, ¿no?
5: Exactamente, justamente lo que quisimos trasladar y compartir con la pasión futbolera de los correntinos y más, sobre todo la pasión que tienen los chicos en el marco del Mundial 2026 que acabamos de vivirlo y que ya pasó.
4: ¿Quiénes están participando? ¿Quiénes también jugarán la final hoy?
5: Realmente, ¿quién jugará la final? No te podría decir. Ajá. Porque en este momento se están disputando los cruces. Y entonces, en este momento, por ejemplo, están jugando Barrio Ponce contra Verde y Rojo.
4: ¿Inscripción por barrios, entonces?
5: Son todos equipos de distintos barrios.
4: Estoy viendo que hay participación femenina también. ¿Es un fútbol mixto?
5: Un fútbol mixto, la verdad que quisimos hacer partícipe y ser muy inclusivo en este sentido. Hay muchos chicos, muchas chicas participando de este certamen.
4: Cada vez hay más mujeres participando del fútbol. ¿Hay un equipo que tenga la mitad o enteramente conformado por mujeres?
5: No, en su totalidad no, pero sí una, como usted recién remarcó, una gran concurrencia y participación de la parte femenina.
4: ¿Cómo sigue este certamen hoy?
5: Bueno, hoy justamente estamos haciendo los cruces finales. En cada edición salieron dos ganadores y creemos que alrededor del mediodía y un poquito antes tal vez estaremos jugando ya la gran final.
4: Muy bien, muchas gracias, Federico.
5: Gracias a ustedes.
4: Bien, la palabra es Federico Van de Cabelle, que es coordinador deportivo de la comuna capitalina.
0: Bueno, imagino ese escenario con un hermoso sábado, el disfrute por parte de quienes participan y también de los familiares y amigos, ¿no, Marcelo?
3: Exactamente, se me planteó un lagrimón, ¿no?, recordando mi época de futbolista allá lejos y hace tiempo también en el Club Huracán.
0: Mira vos.
3: Sí.
0: No después conocíamos esa faceta tuya.
1: Muchas caras se hicieron acá, ¿eh?
3: Vos sabés que después el fútbol me abandonó y bueno.
1: No va el fútbol, sino el fútbol a vos.
3: Totalmente, bastante ingrato, por cierto. Y bueno, quedaron atrás las épocas de Semillita, Cebollita, sí. Sexta División, por ejemplo.
0: Sí, señor.
3: Que uno se acuerda con el señor Zapata en el viejo Huracán Corrientes. Y bueno, volvimos ahora para este mundialito. Muchísimos padres y también la chocolatada en este momento con facturas para los chicos. En instantes va a estar arribando al lugar el intendente Claudio Polich.
0: Perfecto. Te encargamos entonces una entrevista con Claudio.
3: Muy bien.
0: Y lo ponemos al aire seguramente en 106.3. ¿Te parece?
3: Perfecto. Para el señor Jacinto Méndez Capuro, que estaba preguntando, mañana a las 18,
0: sí.
3: Certamen capitalino de farmear aura en el Campacuá, luego de la fallida experiencia la semana pasada, los farmeadores vendrían a ser, van a buscar su revancha mañana.
0: Bueno, gracias Marcelo,
3: Top.
0: Buen fin de... Bueno, en el plano local, aparte sí. De esto que nos contaba Marcelo Ojeda, ¿qué novedades tenemos?
1: Bueno, en Lipton, justamente Marcelo anda por Lipton, yo tengo que ir en 4 horas para allá porque se juega el clásico entre Lipton y Sportivo, así que bueno, vamos a estar viendo y transmitiéndolo. Arrancó el torneo oficial de básquet. de la ciudad de Corrientes, eso fue en el día jueves, es decir, antes de ayer iba a arrancar el miércoles, pero recordarán el miércoles que se llovió prácticamente todo el día, entonces había postergado el único partido que debía jugarse el miércoles en cancha de Sportivo entre el local y San Martín, entonces la actividad arrancó el día jueves, continuó ayer el desarrollo de la primera fecha. Así que lo importante es decir que arrancó el torneo oficial de la Asociación de Básquet de la Ciudad de Corrientes. Recordemos, se juega una fase regular donde se van a estar disputando 11 fechas. Recordemos, son 12 los equipos que participan. Se van a estar jugando 11 fechas, todos contra todos, en distintas jornadas, en distintas semanas. Allí, una vez finalizada la fase regular, del primero al cuarto van a estar jugando la Copa Municipalidad de la Ciudad de Corrientes y del quinto al octavo van a estar jugando la Copa Jorge de Sagastizábal, en honor obviamente a uno de los máximos dirigentes históricos que tiene el básquet correntino. Y bueno, eso para decir que ayer fulminó la primera de las fechas de esta fase regular y ya el básquet en Corrientes no tiene descanso porque desde hoy y mañana se va a estar jugando la fecha número 3 de la Liga Provincial de Básquet. Esto es organizado por la Federación Correntina de Básquet. Como su nombre lo reza, juegan equipos de toda la provincia. En este caso, en esta edición 2026, son 6 los capitalinos que participan, sumado también a 4 clubes del interior. Español de Santa Lucía, San Lorenzo de Montecaseros, está jugando también San Martín de Curuzú. Así que va a haber partidos hoy. Y, por ejemplo, hoy en Corrientes Capital juega el Tala a partir de las 21 horas allí en la esquina de Santa Fe y 25 de Mayo recibiendo a San Lorenzo de Montecaseros, que es un muy lindo partido, recibiendo justamente al último campeón de este torneo. Y mañana, en cancha de Pingüinos, se juega el clásico de barrio entre la Banda Negra y Córdoba a partir de las 20 horas, así que es una muy buena propuesta para aquellos amantes del básquet, ir a ver ese partido a cancha de Pingüinos allí por calle Santa Fe al 1300.
0: Así es. Contanos cuáles son esos 6 equipos de básquetbol de la capital mejor posicionados.
1: A ver, voy a tratar de hacer memoria rápido. El Tala, después el Tala, Pingüinos, Córdoba. Son los, después tenés Colón, tenés Juventus y tenés Sportivo. Son los 6 equipos de que están jugando esta liga provincial representando a Corrientes Capitales. Es un número muy importante. Estamos hablando de que el 60% de los equipos que juegan este torneo son de capital, cuando normalmente y hace un tiempo se hablaban de este número mucho más bajo. A nivel porcentaje eran muchos más los equipos del interior que participaban. Pero hace un par de años, hace un tiempo en realidad, se está haciendo un trabajo muy bueno desde la Asociación de Básquet de la Ciudad de Corrientes. Esto es capital, obviamente, para hacer una pequeña diferencia, teniendo mucha competencia. Antes por ahí se jugaba un torneo al año, había muchos meses sin actividad por parte del básquet correntino, que obviamente repercutía en el profesionalismo y la competitividad de los clubes, que ahora, al jugar seguido, al jugar constantemente, tienen competencia, y esto se nota en la participación de, repito, del 60% de los equipos que juegan en esta liga provincial son de Corrientes Capital.
0: Déjame que te cuente, porque vos sos muy joven y seguramente no sabes.
1: Seguramente.
0: Sí, había 2 clubes también que eran importantes en su momento, que desaparecieron, según tengo entendido. El Club Colegiales y el Club Arroyito. Club Colegial estaba ahí sobre calle Alberdi,
1: sí.
0: Y Arroyito por calle España, casi el Parque Mitre, una cuadra y media antes del Parque Mitre. En Arroyito, cuando todos jugábamos en las divisiones inferiores, ¿sabés quién jugaba y se destacaba ahí?
1: Yo tengo varios conocidos que jugaban allí, porque conocido, digamos, que después se pasaban al taekwondo, al pádel, a otro deporte, pero que eran del barrio. Pero ¿quién, entre otros, quién jugaba?
0: Emilio Lanari.
1: Mira vos.
0: Emilio Lanari.
1: El doctor Emilio Lanari.
0: Sí, es actual ministro de Salud Pública. Y después, obviamente, al no estar Arroyito, se pasó a Regatas.
1: Sí.
0: Que le quedaba ahí nomás también.
1: Exacto. Mirá.
0: Así que bueno.
1: Sí, son 2 de las instituciones por decirlo de una manera, fundacionales del básquet correntino, y por ahí hablando con gente más grande y que ha jugado al básquet y demás, surgen muchas anécdotas del mini básquet, de que con 14, 15 años se iban al club a jugar, y está bueno. Y es un poco también hablando cuando nosotros comenzamos a transmitir mucho de los partidos del básquet asociativo aquí de Corrientes Capital, apelar a la nostalgia, a la buena nostalgia, porque qué me decían muchos dirigentes, exjugadores y demás, extrañamos los cuadrangulares del oficial, que se jugaban a cancha llena, que paralizaban la ciudad, que la gente hacía fila afuera y el que no podía entrar lo escuchaba de afuera y se guiaba por los gritos de adentro. O sea, apelaban a esa nostalgia que un poco está bueno contar a los que no lo vivimos, que recibir eso y todo hacerlo y tratar de, bueno, qué tan lejos estamos de poder lograr eso ya con otra realidad de la capital, más grande, más extendida, más urbanizada, pero hay muchas historias alrededor de, repito, para mí, se me va a enojar más de uno, pero no importa, el deporte más popular que tiene Corrientes, que es el básquet por sobre el fútbol.
0: Así es. Yo comencé a los 8 años en Pingüinos a jugar en la categoría mini mosquito.
1: Claro.
0: No existe más.
1: No, ahora se divide en cadetes, juveniles, mini básquet. Que hay una diferenciación y una unificación, digamos, ya a nivel nacional, porque por ejemplo los seleccionados correntinos estuvieron jugando torneos de mini básquet, argentinos de mini básquet estuvieron jugando regionales, o hay también seleccionados de cada ciudad que juegan provinciales. Entonces se trata de unificar los criterios de edades y categorías justamente para el desarrollo de estos torneos. Pero sí, ahora, en fin y a la larga, todos se acuerdan, dicen, cuando yo jugaba en Mosquito, cuando yo jugaba en Premini y demás.
0: Sí, sí. En ese entonces había muchas personas que hoy ocupan distintos puestos en la sociedad, distintos lugares en la sociedad, digo, que se destacaban. Pero quiero mencionar a uno solamente, que después de recorrer equipos importantes del país, sobre todo en Bahía Blanca, regresó y vive en Corrientes, y surgió de esas inferiores del club Pingüinos, José Velázquez Íbalo. Un hombre que tiene 2 metros... debe estar en los 70 años ahora. Bueno, alcanzó a jugar con él, en infantiles. Se recorrió el país jugando, viviendo del básquetbol, uno de los pocos correntinos que vivió, y retornó hace algunos años y vive en Corrientes. Así que un abrazo enorme al gigante José Velázquez Íbalo, que por aquel entonces jugar al básquet con 2 metros era realmente imponente. Después como que se fue haciendo más, y más habitual, ¿no?
1: Se fue tratando de, como lo que dicen los formadores y desarrolladores, en buscar el biotipo de persona, de deportista. Se apunta a jugadores de determinada altura y demás, pero de igual manera no son tantos, De dos metros. No es que abundan, por decirlo de alguna manera.
0: Facundo Zagardoy tiene 2 metros, por ejemplo.
1: Pero no sé si juega.
0: Escribe.
2: Facundo juega en Info Duarte.
1: Mira,
0: así es. Bien ahí. No, ya dije que hoy vino con todas las pilas, Inés, y se ríe todo el tiempo. Bien. Espero que le dure unos meses.
1: Es el día que está hermoso.
0: Sí, seguro.
2: Quiero destacar la actividad deportiva, tanto en Capital como en el interior. Acá Ignacio Los Reyes nos estuvo ilustrando, dando una clase magistral de todos los eventos deportivos, las distintas disciplinas, el deporte. Tanto bien hace el deporte, bien lo decía Rubén. Hoy, cómo está viviendo la sociedad, cómo están viviendo nuestros niños, nuestros adolescentes, de nosotros los padres, los tutores, abuelos, tíos, vecinos, no sé, poder acercarlos al deporte, quizás sea el básquet, el fútbol. Creo que hoy más que nunca es importante y debemos buscar algo que los saque de la compu, del celu, de poder realizar actividad física, porque uno por ahí le dice, bueno, anda al gimnasio, etcétera, y no, ellos quieren jugar al básquet, quieren jugar al fútbol, etcétera. Bueno, lo que se está desarrollando ahora, bien lo estaba diciendo Marcio Ojeda, ¿no?
1: Sí, el mundialito,
2: muy importante para mí como mamá, me parece muy importante, y los invito también a los padres a acercarse a los distintos, a las distintas sedes de los barrios, donde también se practican los barrios, Ignacio, ¿no?
1: Sí, lo que tratamos de contar siempre, de que también hay una propuesta interesante, digamos, porque muchas veces se hablan de políticas de Estado que no estamos de acuerdo, de políticas de Estado que por ahí tal vez no nos terminan de cerrar, pero creo que una de las que es prácticamente unánime la aprobación es el de acercar al deporte a los barrios con el taekwondo, que bueno, por ejemplo, que estuvo Jorge de Marchi la semana pasada en Historias para Contar, a través de la Academia Superior de Taekwondo, y tienen un convenio con la municipalidad y acercan el deporte a los barrios, zumba en distintas plazas, el running, verdaderamente es, creo yo, repito, una de las políticas de Estado donde estamos casi todos unánimemente de acuerdo de que son verdaderamente importantes para acompañar al vecino y que aquellos que no tienen la posibilidad de acercarse a un club o a una institución puedan hacerlo, porque verdaderamente parece una frase hecha, pero no lo es. El deporte termina siendo la salvación o la salida para muchos problemas que tenemos cotidianamente. Como sabemos un montón de personas que decimos o que dicen, no me fui a entrenar esta semana, el fin de semana me va a doler la cabeza, voy a estar loco. Entonces se dice a veces la horita esa que, entre comillas, perdés por ir a realizar una actividad deportiva, en realidad estás ganando para el resto del día.
0: Les cuento, yo antes hacía básquet,
1: mira,
0: hacía remo, natación, karate. Y ahora hago pilates.
1: Está bien. Hago pilates. A nivel, perdón, a nivel. Ah, ahora que nombraste el remo, me acordé. Hay una campaña, hay una correntina muy destacada en remo, surgió aquí del Club de Regatas, hoy en día está viviendo en el exterior, había ido a vivir a Tigre por una cuestión de su desarrollo en la carrera deportiva, es Agostina Manzotti. Correntina fue seleccionada por la Selección Argentina de Remo justamente para integrar los Juegos Odesur. Nada más y nada menos una correntina que se suma a Carlitos Lajoy y a Ignacio Espíndola. Lajoy en atletismo y Espíndola en taekwondo. Van a ser los tres correntinos en representar a Argentina y a Corrientes, obviamente, en los Juegos Odesur que se van a estar desarrollando en septiembre. El tema es Agostina Manzotti, a través de sus redes, así la pueden encontrar, Manzotti con Z y doble T, lanzó una campaña para costear, porque eso también es cierto y lo que hablamos siempre. El deporte amateur surge de el esfuerzo de cada deportista, de la familia, de los que acompañan. Entonces ahora lanzó una campaña en sus redes, dice, se filma, hay un video que es un tanto gracioso, pero de que termina hasta llegándote, que dice, odio hacer esto, no me sale, tengo vergüenza, pero pedía colaboración para cumplir uno de sus sueños. Una chica que se fue, dejó Corrientes, se fue, dejó su familia, se fue a vivir a Tigre para perseguir sus sueños deportivos, le llega uno de sus sueños deportivos y se encuentra con la realidad de que le está costando y no llega. Entonces, bueno, es también parte de la realidad, y justo que nombraste el remo me acordé porque hay muy buenos remeros surgidos en Corrientes.
0: Muy bien, Jacinto, hoy 17:30 horas, Historias para Contar.
6: Decinos
0: quién va a estar en los estudios del ET7.
6: Por el Día del Folclore viene Eduardo La Rosa, que es músico, compositor, profesor de música, además, así que va a venir a contar un poco de su actividad y de sus anécdotas. Y para terminar, siguen los festejos por el Día del Niño. Recibimos una invitación para el barrio Bañado Norte, allí en la calle Vaiviene 2386, Vaiviene 2386, mañana domingo a partir de las 3 de la tarde, habrá juegos, música, baile y merienda.
0: Avisen, che, a todos los organismos oficiales que ya no se denomina niñez, ¿eh? Nosotros siempre, particularmente en este equipo, denominamos niño. Ahora, oficialmente, desde el gobierno central, se ha dispuesto por decreto dejar de lado eso, día de la niñez o de las infancias. Es día del niño, como debió haber sido siempre. Nos estamos despidiendo. Gracias, María Duarte, por estar ahí en las imágenes y redes. Gracias, Oscar Castillo, en el ET7, Control Central. A Fabián Rodríguez en Info de Radio 106.3. Gracias, Ignacio.
1: Por favor, muy buen fin de semana y nos vemos en cualquier momento.
0: Así es, en cualquier momento. Inés.
2: Nos vemos en cualquier momento también. Ya llega Graciela Faccini con el Magazine de los Sábados, con la producción de nuestro amigo
0: Luis Aquino, el productor número uno. ¿Te parece bien eso?
2: Sí, me encantó.
0: Bueno, amigo, dale.
2: Gracias, Jacín.
0: Hasta luego. Vamos. Soy Rubén Duarte. Que Dios te bendiga.

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1: Es la hora 11:30 minutos. La temperatura 13 grados. La humedad 68%.
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1: Es la hora 12, un minuto. La temperatura, 13 grados. La humedad, 65%.
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0: Es la hora 12:31 minutos. La temperatura 14 grados. La humedad 63%.
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Es la hora 13, un minuto. La temperatura 15 grados. La humedad 60%. 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

0: 2026.
1: Es la hora 14, 2 minutos. La temperatura 16 grados. La humedad 55%.
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1: Es la hora 14:30 minutos. La temperatura 17 grados. La humedad 52%.
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1: Es la hora 15, 2 minutos. La temperatura 17 grados. La humedad 52%.
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0: 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Es la hora 15, 31 minutos. La temperatura 17 grados. La humedad 52%.
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1: Es la hora 16, 4 minutos. La temperatura 17 grados. La humedad 52%.
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0: 2026. Es la hora 17 en punto. La temperatura 18 grados. La humedad 51%.
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2: Cuarto fin de semana de agosto. Esto es décadas. Y llegamos para acompañarte. No te íbamos a dejar solo en este fin de semana. Solo o sola. Nosotros acá estamos con este repaso de clásicos que arranca así con Bon Jovi, con Never Say Goodbye. Nos fuimos al año 1986 y este es solo el comienzo. Nacho en controles, Pablo Sturzenegger producción. ¿Cómo anda el equipo? Me dan el ok, está todo bien. Del otro lado queremos que te sumes vos también a este décadas de fin de semana, despidiendo el mes de agosto. Mi nombre es Ana Córdoba y ya te presento al Curtis Blow. Se viene este The Breaks. Arrancamos así fin de semana y lo llenamos de clásicos. 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
2: Aquí estamos con Brad y este Say a Prayer, año 1990. Qué lindas canciones que se viene hoy. No quiero spoilear el programa, pero tenemos un playlist muy, muy bueno para disfrutar de este fin de semana. Vamos ahora a escuchar la intensidad teatral y la voz poderosa de este artista que se refleja justamente en esta balada épica. Balada que se convirtió en un clásico de los 90 y fue parte del álbum publicado en el 93 y le otorgó un Grammy por mejor interpretación vocal rock a Meat Loaf. Vamos a disfrutar de I Do Anything for Love, But I Won't Do That.

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décadas. Décadas. ¿Cómo viene ese fin de semana? ¿Qué planes hay? ¿Qué andarás haciendo? Bueno, ponele música. Y este teléfono de Gina Easton ya se está yendo, porque llegan ellos, año 1987, a décadas del disco Histeria de Def Leppard, Animal.

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3: Es la hora 17:32. La temperatura 17 grados. La humedad 53%.
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1: La cantante escocesa desplegó su estilo delicado y melódico en este tema que la consolidó como solista tras colaborar con Mike Oldfield, ¿te acordás? Bueno, el sencillo apareció en su disco, editado en 1992, y se transformó en uno de sus mayores éxitos. Every Time We Touch, Maggie Rayleigh. Viajamos en el tiempo y nos vamos al 96. Acá nos quedamos con OMC y este How Bizarre.

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2: The Never Ending Story, año 1984. Limag llega a Décadas Weekend en este fin de semana. Sumate, dale, quédate aquí, hay más.

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1: Es la hora 18 en punto. La temperatura 17 grados. La humedad 53%.

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1: Originarios de Suecia, se destacaron en los 90 por su mezcla de pop alternativo y ese rock suave, con la voz distintiva de Nina Pearson al frente, obviamente. Este tema fue incluido en el disco Gran Turismo de 1998 y mostró su capacidad para combinar melodías pegadizas con un sonido sofisticado. Y Rest Rewind de Cardigans, los que se iban. Y vos quédate, que se viene el rey del pop. Del disco Dangerous, llega Michael Jackson con Jam.

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3: Arroba Ana La Córdoba por si querés mandarme algún DM, algún mensaje, así me encontrás en Instagram. Te espero, ¿eh? Vamos por David Lee Roth y este California Girls.

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1: Shakata, Nightverse. Así despedíamos otro tema más de este décadas, fin de semana que avanza. Ahora con la fuerza emocional y la intensidad característica de esta banda irlandesa que, con este disco lanzado en 1991, marcaron una etapa de reinvención sonora que marcó un nuevo rumbo en su carrera. Los escuchamos a los U2 con Who's Gonna Ride Your Wild Horses. Disfrútalos.

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1: Es la hora 18:30 minutos. La temperatura 16 grados. La humedad 56%.
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2: ¿Cómo viene ese fin de semana? ¿Cómo la estás pasando? A ver, hacemos un stop, un parate para conectar con el otro lado, ¿eh? Recordá que estoy en Instagram, @analacordoba, así me encontrás, por si te querés comunicar. Se va Never Surrender, Corey Hart. Y esto sigue ahora con R.E.M. Pop Song 89.

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1: Satellite, se van los The Hooters y vamos sumando este estilo ítalo disco de los 80 que también queremos escuchar con este tema que es uno de sus referentes más recordados. Se publicó en 1984 y se convirtió en un clásico de las pistas de baile y consolidó al cantante italiano como figura del género. Él es Ken Glaslow y nos trae este Hey Hey Guy.

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1: Stephanie con Irresistible. Y ahora, vamos por más. En este cuarto fin de semana de agosto se suma CNC Music Factory y nos trae este Gonna Make You Sweet.

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3: Es la hora 19, 4 minutos. La temperatura 16 grados. La humedad 60%.
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2: Stereo MCs. Qué lindos. Step It Up. Y nos fuimos al 92 del disco Connected. Seguimos conectando con vos y con los mejores clásicos. Y llega la voz inconfundible del líder de Queen, que brilló en este tema solista cargado de dramatismo, por supuesto, y energía. Lanzado en 1984, formó parte de la banda sonora de la versión restaurada de Metrópolis, mostrando su versatilidad fuera del grupo. Esto se llama Love Kills. Escuchá a Freddie Mercury.

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1: Es la hora 19:30 minutos. La temperatura 14 grados. La humedad 67%.
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Yes, Owner of a Lonely Heart. Buenísimo playlist, te lo dije en el arranque del programa, el que tenemos hoy. Fin de semana y décadas, ya te presenta Tom Petty con I Won't Back Down.

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1: Llegamos al final de este cuarto fin de semana de agosto y nos estamos yendo con Freedom, con Robbie Williams y uno más, como estamos acostumbrados. Gracias a todos por habernos elegido también para pasar el fin de semana con nuestra música. Décadas marca el final con Survivor, Eye of the Tiger. Nos vamos, Nacho en controles, Pablo Sturzenegger producción. Mi nombre es Ana Córdoba. Este equipo te saluda y hasta otro Décadas.

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2026. Es la hora 20 en punto. La temperatura 14 grados. La humedad 69%.

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1: The End of the Innocence, Don Henley. Seguimos disfrutando de los mejores clásicos en este décadas. Y ella es conocida como la reina del disco, Donna Summer, claro que sí, que marcó una época con su voz potente y su presencia arrolladora. En los 80 supo reinventarse con un sonido más pop y electrónico. Y este tema que vamos a escuchar, incluido en el álbum Another Place and Time de 1989, fue uno de los grandes éxitos de su etapa junto a los productores Stock, Aitken y Waterman. Donna Summer nos trae este This Time I Know It's For Real. Disfrútala, escúchala y quédate, que hay más.

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2: En décadas, ahora nos vamos al año 2006. Llega Chris Martin, llega Coldplay con The Hardest Part.

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0: 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Es la hora 20:34 minutos. La temperatura 13 grados. La humedad 72%.
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